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0: exactamente en todo el país. Son las 13 horas 20 minutos.
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Exactamente, en todo el país son las 13:42. Amigos, ¿qué tal? ¿Cómo están? Qué gusto, qué placer de volvernos a reencontrar una vez más en miércoles, mitad de semana, el ombligo de la semana. Tuvimos la oportunidad de escuchar el bonus track de este gran éxito que ya es un himno para todos ustedes, donde el país tendrá la oportunidad de paralizarse nuevamente dentro de 4 años. Y precisamente el día domingo sabremos quién es el campeón del mundo en cuanto a materia de fútbol se refiere. Y el mes de julio, amigos, obviamente que nosotros somos los campeones. En cuanto a música, a éxitos se refiere, tuvimos la oportunidad, obviamente, de presentarte en la onda del género del Eurodisco, el Italo Disco, la nueva generación, y más sobre todo, la onda del Synth Pop, y además la onda del High Energy. Recuerden que todos estos éxitos son en calidad de exclusividad que los difundimos en nuestro espacio. Lo escucharon por primera vez en nuestro programa Los Eurotop. Tema de fondo pertenece a uno de los grandes éxitos dedicado al Mundial de Italia. States Italian, un estadio para Italia, título de este hermoso hits, dándote la bienvenida a esta segunda media hora de nuestra participación.

Bueno, ya es hora de la tarde. Bueno, la consigna para todos ustedes. ¿Qué tal? ¿Cómo estás? Bueno, espero que estéis desempeñando cualquier actividad de trabajo, de estudio, porque nosotros seremos los encargados, obviamente, de enviarles bastante energía, buena música, buenos incentivos que irán hasta las 15 horas, vale decir, hasta las 13 en punto de la tarde, donde tendrás la oportunidad de disfrutar tus éxitos favoritos. Estamos en miércoles 15 de julio del 2026. ¿Qué tal? ¿Cómo estás? Bueno, comentarles a nuestros amigos que están en el interior y exterior del país, La Paz vuelve a brillar y queremos celebrar junto a todos ustedes quienes están obviamente escuchando la radio a esta hora de la tarde. Todo listo para la gran verbena de este 15 de julio. Habrán grandes actividades y precisamente nosotros, entre ellos, te iremos comentando qué es la actividad.

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0: paran un par de minutos y serán las 14 horas. Poniéndole bastante energía a esta hora de la tarde, el éxito de Naisia, la reina de la noche. Bueno, es un lindo proyecto que musicalmente arrancó en la época del 2000, vale decir hace meses atrás, 2026. En el mes de junio aproximadamente, no hace mucho tiempo que este fabuloso éxito hoy por hoy se convierte en el favorito de muchísima gente. Un éxito, una producción musical que en nuestro medio es la primera vez que tenemos la oportunidad de escucharlo. Es una linda producción formando parte de la New Generation of Italo Disco. Buen tema, buen éxito para ponerlo obviamente en la pedestra de los ganadores. Y otro de los éxitos sobresalientes y ganadores, precisamente te la voy a presentar en este preciso momento, es el éxito de la anterior semana, éxito total en nuestro medio. A ver, escúchenlo, mucho oído, mucho olfato, de este gran alemán, cantante, productor, compositor, gran baterista. El nombre real es Mirko Andreas Michael Hirsch, uno de los artistas muy requeridos en nuestro medio.
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0: Shanghai, el éxito oficial de este fabuloso éxito.

Otro fabuloso éxito que nos da toda la energía necesaria que muchos lo necesitamos a esta hora es el nuevo trabajo del señor Mirko Hirich junto a esta gran artista como es Daría, dedicado a ese país artificial como es Shanghai. Desde Alemania, el retorno de este gran cantante, productor, compositor, el nombre real es Mirko Andreas Michael Hirsch. Hoy por hoy es uno de los artistas más requeridos. En su haber tiene varios éxitos, entre ellos el Fire, el Love Heart, el Love Like Lover, Pandora's Box, The Kid Without You. Otro de aquellos éxitos espectaculares es el de Crimson Brides. Son varios éxitos. En esta ocasión, uniendo fuerzas con esta cantante alemana Daría, el hit que forma parte de la nueva generación del Italo on Disco. Y si hablamos ya para cesar los 60 minutos de nuestra participación, les invito a disfrutar el éxito de Mode One junto a Leon Ross. Can You Hear Me Cry es el título de esta hermosa producción. El gran español Mode One. Raúl Olivares Garrido junto a Leon Ross.

0: Seguro para Dómanos, nosotros le vamos poniendo toda la energía necesaria que muchos lo necesitan, y precisamente para todos nuestros amigos seguidores, con este fabuloso éxito de Model One junto a la señora Lillian Ross, Can You Hear Me Crying? Esta es una nueva producción musical que nos ofrece este gran español como es el señor Raúl Olivares Garrido, más conocido como Model One. Desde su último disco titulado simplemente el cuarto álbum, The Four Album, sale este fabuloso éxito. Buen tema, ¿no? Como para poderlo apoyar y darle un like porque se lo merece, junto a la señora Lillian Ross, esta gran alemana, la diva del Eurodisco. Ella es Lillian Ross. Esta no es la primera vez que trabajan juntos y precisamente tuvimos la oportunidad de disfrutar este fabuloso éxito. Son las 14 horas con cuántos minutos, Alex, por favor, nuestro secretario Alex.
1: Son las 2 con 5 minutos.
0: Muchísimas gracias, Alex. Celebrando los actos centrales de la víspera del 217 aniversario de la gesta libertaria de la ciudad de La Paz, nosotros te invitamos a ir a la segunda Europarada. Ya estaremos de retorno en la tercera media hora acá en tu radio. 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

Muy bien, ya estamos de retorno una vez más tras haber escuchado a este fabuloso éxito que lo interpreta uno de los grandes de la música europea. Este es un clásico perdido en el tiempo, el éxito de Les McQueen, pero algo sugestivo el título de este tremendo hits. Lovers Jazz a Breakaway. A ver, el título de la canción y traducido en nuestro idioma sería El amor está a un solo suspiro de distancia. Larguísimo el título de la canción, pero valió la pena recordar después de muchísimo tiempo. Y precisamente a esta hora de la tarde nosotros queremos darle la bienvenida a otros grandes amigos que tienen la oportunidad de acompañarnos en mitad de semana, en miércoles, cuando ya prácticamente nos vamos preparando para lo que va a suceder en jueves de clásicos, en jueves de espagueti.

a esta hora de la tarde quiero agradecer a un grupo de amigos que anteriormente, en el anterior mes, tuve la oportunidad de participar y además que venía con ese rótulo y decía: hola mister, lo siempre alaracos en sintonía en carnavales en Isca y Hacha Anata. Y precisamente quiero agradecer a este grupo de amigos, entre ellos está nuestra buena amiga Camila Gómez, Mónica Casero. Casero, dice, sí, la primera vez que escucho ese apellido. Bueno, de todas maneras, la familia Casero. Roberto Zurita. A la familia de Lina Guachaya. Muchísimas gracias a todos ustedes, amigos, seguidores, fanáticos del Ítalo Disco, que a esta hora de la tarde nos acompaña. Bueno, estos amigos participan según el mensaje que nos enviaron en la fraternidad Morenos Liberación Fanáticos. Bueno, ahí en la gran entrada de la zona 16 de julio, allí en la ciudad del Alto, ellos tienen la oportunidad de participar. Reitero, muchísimas gracias a Camila, a Mónica, a Roberto, a Lina, a Marcos, los siempre, siempre alaracos. Gracias chicos por escucharnos y formar parte de esta generación, como son los euroclásicos y más sobre todo la nueva generación del Ítalo Disco. Estamos sobre las 2 de la tarde con 25 minutos. A unas cuantas cuadras, allí en la Gran Verbena Paseña 2026, organizada por el Gobierno Autónomo Municipal de la Ciudad de La Paz, se llevará a cabo en la Plaza Mayor de San Francisco. Ya te puedes imaginar algunos ruidos, algunos petardos que se escuchan. Se lo escucha, ¿verdad? Nosotros estamos a ver a cuántas cuadras. Una, dos, tres, a tres cuadras y quizás un poquito más, ¿sí? Y precisamente ellos están en sus ajustes de sonido para que todo les salga muy, pero muy bien y no tengan ningún desperfecto. Bueno, saludos a la gente que también está escuchándonos a esta hora por pleno centro de la ciudad de La Paz. Gracias chicos por estar con nosotros. Y nosotros tenemos a continuación la oportunidad de ofrecerte un regalo para la gente que nos viene acompañando a esta hora. Si el miércoles, en estos 217 aniversarios de la gesta Libertad de la ciudad de La Paz, saludos a todos los fanáticos, seguidores desde La Paz, Bolivia. Obviamente que tenemos el gusto de poderlos acompañar a esta hora. Todo tranquilito, no pasó nada. Nosotros seguimos con esa actividad de ofrecerles solamente esa amistad que nos une a través de la música, que es lo más importante. Vayamos con este fabuloso éxito que seguro les va a gustar escuchar muy bien. Saludos nuevamente a todos nuestros amigos seguidores. El miércoles 15 de julio del 2026, nosotros celebrando los actos centrales, obviamente que estamos a vísperas de esta fecha tan importante como es el 16 de julio, Día de la Ciudad de La Paz. Saludos paseños a todos ustedes. Paseños.

la bienvenida a nuestro buen amigo, para Alex y Alex Canaviri. Saludos a Elizabeth Nazario. Gracias, Elizabeth, por escucharnos a esta hora. El miércoles a vísperas del 16 de julio, celebrando el Día de la Ciudad de La Paz.

una de aquellas joyas que precisamente nos transporta hacia los años paradisíacos. Para todos nuestros amigos italeros, muchísimas gracias por acompañarnos a esta hora. Bueno, saludos el miércoles, mitad de semana, para la familia Ciambi, allí en Final Castillo.

puro Euro. Saludos, Euro maniáticos. Ítalo Forever Spaghetti. Gracias por acompañarnos y seguir las emisiones de los Euro Clásicos.

Ante. Son aquellos éxitos muy bien remasterizados para la gestión del 2026 de este segundo semestre, el mes de julio. Quiero agradecer a otro gran amigo, a Osvaldo. ¿Qué tal, Osvaldo? Buenas ondas, buenas tardes. Así una consigna, dice, ¿hay partido el día de hoy? Por supuesto que sí, nuestro buen amigo Osvaldo. Fútbol a partir de las 15 horas. Inglaterra versus Argentina, a partir de las 13 en punto de la tarde. Nosotros ya tendremos la oportunidad de concluir nuestro programa y empezará el partido. Inglaterra versus Argentina. Nosotros seguimos con esa consigna. Sigan y siguen corriendo las apuestas. Ya les dije que hay grandes futboleros del interior y exterior del país. Les dije que hasta tuvieron la oportunidad de empeñar a su mujer, hasta a sus chicas, sabiendo quién será el campeón del mundo. Eso lo sabremos el día domingo por la noche.

por Dios, entre los mejores talentos. Qué tremendo éxito que tú tendrás la oportunidad de poder disfrutar en la noche del 7 de agosto. Allí

fabuloso, espectacular, es un verdadero ídolo en el mundo entero. Uno de aquellos éxitos recordados por muchos, quienes tuvieron la oportunidad de...

18 los minutos, 18 minutos y serán las 15 horas. Un éxito como para ponerse de a pie, merece todo el respeto, porque es uno de aquellos éxitos tremendos. Recordado éxito que no necesita su presentación.

Por Dios, ídolo en nuestro medio. Sí, merece todo el respeto. Hizo bastante música de este género. Los Euroclásicos a esta hora. El miércoles mitad de semana.

estos escasos minutos, amigos, lo aprovechamos de la mejor manera, ¿sí? Pero sin antes, mención para otra gran amigo que ya es un miembro más de nuestro programa. Bienvenido, Chiqui. De tanto tiempo, Chiqui. Mi buen amigo Aurelio. En mitad de semana, el miércoles, celebrando los 217 años, dándote la bienvenida a este espacio de los Eurotop. Bienvenidos al territorio de los Euroclásicos, de nuestra gran comarca. Solo ítalos.

Luego se acaba nuestro programa. 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

una de aquellas hermosas producciones titulada Toc Toc Toc. Hermoso recuerdo, hermoso clásico de hace varios años atrás. Toda una verdadera joya expresada a través de un gran éxito.

fechas, este 15 de julio, celebrando los 217 años en esta gesta libertaria, celebrando las fiestas julianas. Desde La Paz, Bolivia, la radio más clasiquera.

disfrutar de los micrófonos para estar de retorno el día de mañana, sí, el día de mañana a partir de las 13 horas, 1 de la tarde, con todo el poder de la música para poder, obviamente, tener la oportunidad de poder percibir los mejores éxitos de tu época. Así que la invitación para todos ustedes, amigos, para darle un play el día de mañana y escuchar el mejor sonido a través de la señal abierta en toda la ciudad de La Paz.

y señores. Parte final, sin antes quiero mencionar a la familia Sarabia. Un abrazo para no solamente uno, muchísimos abrazos para Rosemary Sarabia. Para la familia Castro, para Johnny Enrique Castro, al igual que Jorge Castro. Para la familia Gutiérrez, Ana María Gutiérrez. Y por otro lado, para nuestro buen amigo, para Edmundo. Edmundo, muchísimas gracias. El día de mañana, la invitación para todos ustedes a que nos acompañen del Tero a 13 horas, 1 de la tarde y algunos minutitos más. Saludos, reitero, a los chicos, los siempre alaracos y sus lindas chiquillas participando en una de las grandes fraternidades en la ciudad del Alto. Éxito sería, mis amigos, les habló Héctor Johnny Contreras. Bueno, como todas las tardes, larga vida a los clásicos. Gracias, suerte a todos. Chao.

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